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18 horas con 26 minutos. 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

0: Miami. 18 horas con 39 minutos. 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

19 horas con un minuto. 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

0: 19 horas con 20 minutos. 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

0: 19 horas con 42 minutos. 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

0: 20 horas con 3 minutos. 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
1: 20 horas con 20 minutos. 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

0: 12 horas con 40 minutos. 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

Las 21 horas en punto. 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

21 horas con 22 minutos. 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

0: 21 horas con 41 minutos. 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

0: 22 horas con 2 minutos. 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

22 horas con 23 minutos. 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

0: 22 horas con 39 minutos. 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

23 horas con 2 minutos. 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

23 horas con 22 minutos. 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

23 horas con 41 minutos. 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
1: Son las 0 horas. Con un minuto. 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

Son las 0 horas con 20 minutos. 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

La una de la madrugada en punto. 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

Es la una de la madrugada. Con 20 minutos. 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

Es la una de la madrugada. Con 40 minutos. 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
1: Las 2 de la madrugada en punto. 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
1: Las 2 de la madrugada. Con 21 minutos.
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las 2 de la madrugada, con 41 minutos. 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

0: Las 3 de la madrugada. Con un minuto. 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

Las 3 de la madrugada con 41 minutos. 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

0: Las 4 de la madrugada. Con 2 minutos. 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

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Las 4 de la madrugada. Con 20 minutos.

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0: Las 4 de la madrugada. Con 44 minutos. 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

0: Las 5 de la mañana. Con 2 minutos. 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

las 5 de la mañana, con 21 minutos. 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

las 5 de la mañana, con 42 minutos. 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

0: Las 6 de la mañana. Con un minuto. 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

0: Las 6 de la mañana con 40 minutos. 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

0: Las 7 de la mañana en punto.
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0: Las 7 de la mañana con 41 minutos. 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
3: Las 8 de la mañana, con 2 minutos. 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

Las 8 de la mañana con 20 minutos. 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

0: Las 8 de la mañana con 41 minutos. 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

las 9 de la mañana, con 2 minutos. 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
1: Las 9 de la mañana, con 22 minutos. 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
1: Las 9 de la mañana con 40 minutos. 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

0: Las 10 de la mañana en punto. 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

0: ¿cómo les va? 10 de la mañana con 10 minutos, caliente y cadena caliente se hace presente para acompañarte con el desestrés. ¡Feliz inicio de semana! Hoy es 3 del 8 del 2026, estrenando mes, ya en el octavo, rapidísimo, 8 meses del año. ¿Quién diría eso?
1: Este es el mes más rico del año, hombre.
0: ¿Por qué?
1: El octavo.
0: ¡Ay, loco! Bueno, qué bueno saludarlos a todos, acompañarles con el mejor ambiente en Cadena Caliente. Listísimos para subir la temperatura, también estamos a través de TikTok. La transmisión ya está lista, la cuenta DJ Wellington GT. Es lunes y el tema queda perfecto para hoy. David Key, ya conectado en TikTok. Muchas gracias por acompañarnos.
1: Si usted sabe contar,
0: con David Key, cuente.
1: Saludos, David.
0: Hola, desde Ciudad de Guatemala.
1: Y el tema del día, José. Todavía no, tranquilo, tranquilo, tranquilo. Vamos pa'l mambo, dice. William, buenos días.
0: ¿Cómo estás, William? Bienvenido. Vayan a TikTok, la cuenta DJ Wellington GT. Prepárense para comunicarse también a través de WhatsApp. Dejar una nota de voz porque les vamos a poner el ambiente y ahí van a ver el respectivo estado con el tema del día.
1: Cuando tengamos por lo menos 10 conectados, tiramos el tema, José.
0: Que vayan conectándose de una vez, vayan, DJ Wellington GT, DJ Wellington GT.
1: La gente de Escuintla, a través de la Golondrina 94.3, allá se encuentra
0: el internacional
1: DJ Láser.
0: Láser.
1: Todas las láser maniáticas
0: pendientes
1: ahí, a subirle volumen, sí, a Golondrina. En Jalapa.
0: En Jalapa, ahí está el auténtico número uno.
1: ¡Felicito Muñoz!
0: ¡Saludos! ¡Felicito! También disfrutando del desestrés y llevando el desestrés a Jalapa.
1: Josemar uniéndose a TikTok, venga.
0: Josemar está en Huehue y allá en Huehue es caliente. 97.3. Y ahí está Gerardín.
1: Ahora en Xela nos llamamos únicamente Caliente, José.
0: Ya saben.
1: Seguimos formando la cadena más grande de Guatemala.
0: En Xela, Caliente. Guillermo, ¿qué tal? Buenos días.
1: ¿Sabe que anda haciendo casting de edecanes?
0: ¿Ah, sí?
1: Para el lanzamiento de la nueva... No,
0: madre. Pues, entonces...
1: Guillermo anda en todo ahí.
0: Entonces, si ustedes dicen, ah, yo vi el agua de decamba, atentos ahí.
1: Lizzy Hernández. Lizzy, ¿de dónde?
0: Hola, hola, bienvenida, Lizzy.
1: Queremos saber de qué parte de Guatemala ya están activos con el desestrés.
0: O del mundo. Porque nos escriben que de México,
1: Ecuador.
0: Argentina, Ecuador, correcto.
1: Pues vale, tío.
0: De Canadá.
1: Buen día, jóvenes, dice Josemar.
0: Ya en sintonía, buenísima onda, bienvenido.
1: ¡Dani!
0: Hola, Dani, desde Huehue también, y Lizzy en Huehue.
1: Lizzy en Huehue. Allá está Lizardo Maldonado, también. El paisano, le
0: el
1: dicen
0: paisanito
1: por allá.
0: ¡Paisanito! Buena mañana, hoy es 3 del 8, agosto.
1: El mes más rico del año.
0: Agosto.
1: El octavo mes.
0: Acá en Ciudad de Guatemala, en... Se tiene feriado. Este mes sí hay feriado.
1: Sí, es el único feriado oficial acá en la capital.
0: Correcto, el 15 de agosto.
1: Los demás son asuetos.
0: Los demás son asuetos.
1: Lástima que cayó sábado. Usted sí la hizo.
0: Ahí sí.
1: José sí la hizo.
0: Desde el viernes en la tarde, noche, hasta el lunes temprano de una vez. Con la misma ropa de regreso, ¿verdad?
1: La
0: el viernes.
1: William, buenos días.
0: Bienvenido, él en Canadá.
1: Desde Canadá para el mundo.
0: Desde Canadá para el mundo. ¿A dónde vamos a ir, dice?
1: ¿A dónde vamos a parar?
0: Materia dispuesta. ¡A la madre! Con eso de que vengo viernes, como hay feriado sábado 15, de una vez me desaparezco y como no llego a mi casa...
1: Hasta el lunes
0: vengo acá, porque hay que ser responsables. Vengo a trabajar, eso sí, con la ropa del viernes.
1: Sí, lo primero es el trabajo.
0: Sí.
1: Primero lo que deja... Después lo que pendeja.
0: Ya después, cuando regrese, ya me voy a bañar en mi casa, me cambio para el otro día si es que logro llegar, ¿verdad? O me dejan entrar y todo.
1: Para los que están en TikTok, a darle duro al tap tap y compartir el en vivo. Ahora que lleguemos por lo menos a 10 seguidores, tiramos el tema del día.
0: Así que vayan a la cuenta DJ Wellington GT, que en este lunes te ponemos el ambiente.
1: La gente de Santa Rosa, buenos días, a través de Bombón 91.1.
0: 1. Ahí está Nelvin.
1: No, hombre, Nelvin ya está ansioso.
0: ¿Será que este fin de semana hubieron pasos prohibidos?
1: Ah, bien, Nelvin. Bien. Jennifer sí. Moratalla.
0: Hola, ¿cómo estás? Buenos días, buen inicio de semana. Que estaba contando ella que a las 10 también con el desestrés empieza a trabajar.
1: ¡Ale!
0: Hola, Ale, ¿cómo te va? Buenos días. Buena mañana.
1: Es que ando mero gritón hoy.
0: Ah, ya.
1: No escucho. Deme más.
0: Aliniers
1: ahí. Gracias.
0: Ahí estamos. Muy bien. Hoy sí. Ya saben, pues, 2268-0402, pendientes para ir al estado de WhatsApp, que si dicen, yo no voy a estar esperando que se les antoje decirme el tema, yo me voy a enterar ahí en WhatsApp, porque también lo subimos primero. Antes de que ustedes lo sepan, lo colgamos en los estados de WhatsApp.
1: Váyase a WhatsApp, agregue el número. ¿Cuál es, José?
0: 2268-0402. Ya lo saben, pues. Dice por acá, ahí están buscando excusas para ponerse de pari con nosotros. Esa es la actitud.
1: Si usted se quiere unir, bienvenido. Sí. Porque José ya me dijo, el viernes, saliendo de acá, se va conmigo.
0: Sí.
1: Para donde Gabo. Ya. Después de donde Gabo.
0: Ya, yo regreso con la misma ropa.
1: Agarramos vuelo para donde Dios nos dé licencia.
0: Si aparecemos con la misma ropa del viernes es porque... Ni modo, ¿verdad? Se puso bueno el asunto.
1: No, hombre, hay que cargar otra playera para que no eche
0: por lo menos, ¿eh?
1: ¡Nos vamos!
0: Pues bienvenidos a El Desestrés de Caliente y Cadena Caliente.
1: Ale Mérida, buenos días, bienvenida.
0: Dice por ahí, en WhatsApp no aparece el tema, porque no lo hemos subido.
1: Tranquilos, no sean tóxicos.
0: ¿Sabe qué? Nos llamaremos Jesús.
1: Jesús. Uh-huh. ¿Por qué Jesús?
0: Nos vamos el viernes y aparecemos el domingo. Yo no sabía, me explicaron el fin de semana.
1: Vamos con más del puro ambiente. Súbale. Dele otro poquito.

0: aquí estamos haciendo el pasito y todo el asunto en cabina. Vayan a TikTok.
1: Igualito a Eddie Herrera nos sale.
0: Idéntico. Buenas mañanas, son las 10 con 27 minutos. 10:27.
1: Y vamos con el tema del día, José.
0: Es lunes.
1: Entonces, dejaste.
0: Cuéntanos.
1: Que de ti me enamorara. ¿Y ahora qué hago?
0: Sí.
1: No, pero ese no es el tema, no es el tema.
0: ¿Les confieso mi motivación o que lo averigüen? Es que hoy vamos a estar hablando de esa motivación que tienes para dar con todo en el lunes.
1: Para arrancar el lunes que tanto les cuesta a muchos.
0: Sí, pero hay algo que te da ese empujoncito.
1: Suena esa alarma y usted la desactiva, pero rápido se le viene a la mente.
0: Es cierto.
1: No.
0: Tengo
1: que ir a trabajar.
0: Lo haré por... Entonces, ¿cuál es tu motivación para iniciar los lunes?
1: DJ Julio, buenos días.
0: ¿Qué tal? ¿Qué dice por acá? No se escucha bien.
1: No se escucha bien en TikTok.
0: Qué raro. Bueno, gracias. Ahora lo estamos chequeando para los amigos que están en TikTok. Gracias.
2: Pero tú eres ajena.
1: Tal vez nos pueden confirmar si ya se escucha bien el...
0: En la transmisión de TikTok.
1: Sí, es que es en TikTok nada más, ¿verdad?
0: Ajá, correcto.
1: Sergio, buenos días.
0: ¿Qué tal? Ya nos están pasando el dato que estamos bien, estamos...
1: Ya se escucha bien, dice...
0: Y estamos sin problema también a través de la golondrina.
1: Nuestro ingeniero.
0: Gracias.
1: DJ Julio.
0: Gracias. Es DJ...
1: Haga el paso.
0: Ahí está. Vayan a TikTok y vean cómo le hacemos.

0: La cuenta a DJ Wellington GT.
1: Saluden a DJ Julio, motívenlo, porque casi no se conecta con nosotros. No,
2: hombre, ¿cómo?
0: Desde, ya es de otro nivel.
1: Desde ¿verdad? Que se convirtió el DJ, sí. Soque, ya no nos habla
0: DJ Julio. Está de celebración.
1: No nos trae el ceviche, ni los chiches, nada.
0: Que no sé qué, que
1: solo yo llevo. Solo promesas.
0: Y si no me da tiempo de mezclar, no importa, pero igual ahí le llevo sus cevichitos, sus
1: solo chicharroncitos. Saludos.
0: Nada más. Con saludos, qué chiste.
1: De saludos no sé en este tanque.
0: Ah, hombre, como que sea él por decirle saludos, Julio. No.
1: Falta
0: un poquito de audio, dice. Ah, un poquito. Ahí va.
1: George, muchas gracias.
0: Gracias. ¿Qué dice por acá? Yo hoy no quería levantarme, pero me puse a pensar que tenía que hacer envíos, así que me levanté. Esa fue su motivación para iniciar el lunes.
1: Que se les caiga algo del bono. ¿Cuál bono?
0: No, hombre, ni que estuviéramos allá en la tierra del
1: soque.
0: Bueno, ¿cuál es tu motivación para iniciar el lunes? Cuéntanos.
1: Tire, José, su motivación.
0: Yo les voy a decir, es algo que me hace despertarme, me hace sonreír.
1: ¿Será que es una chica?
0: Me hace muchas veces suspirar también. Que
1: ah, entonces sí.
0: Yo vengo, me pongo a pensar en esta motivación y yo así, es lo que hago. ¿Les digo de una vez o...?
1: No, vamos con saludos. Saludos para doña María. ¿María es, va?
0: Mayra. Para doña Mayra, de parte de DJ.
1: De Julio.
0: Ah, no, de parte de David. No, de parte de Julio. Julio solo es el intermediario. Correcto. David le está enviando saludos a doña Mayra.
1: Mayra, sí.
0: Elvia, ¿qué tal? Buenos días. Cuéntenos.
1: De verdad, eso la van a invitar a doña Mayra. ¿La van a invitar a almorzar los muchachos, dice?
0: La van a invitar.
1: Sí, qué buena onda. Ajá,
0: está bueno.
1: Y doña Mayra, muchas felicidades. Ya, miren los muchachos, qué buenos son.
0: Sí,
1: y David y DJ Julio.
0: Sí. David el almuerzo. DJ Julio, si quiere refa, dijo que ahora le puede decir y él con gusto la va a traer.
1: Ah, está bien. Vez,
0: con eso, no va a pedir él.
1: No, hombre, ese DJ Julio está en todo. Así
0: que Mayra, aproveche, ¿verdad? Sí. Lady, buenos días. ¿Cuál es su motivación para iniciar el lunes?
1: Para entrarle con todos los poderes al trabajo.
0: Sí, yo todavía no les voy a decir la mía, pero me hace suspirar, hace que me brillen los ojos.
1: ¿Será que José ya está enamorado?
0: Tengo una motivación increíble.
1: Solo espero que no vaya a ser de una mujer tóxica.
0: Ah, hay casos, pero esa es otra historia.
1: Bueno, porque pues, si es tóxica, ya sé. Ya no lo dejan ni venir. Pues
0: Fíjese que sí hay cierto grado de toxicidad en eso, que si...
1: Entonces si es por una mujer.
0: Que si me atraso ya tengo problema.
1: Ah, es que todos los atrasos son pegrilosos.
0: Sí, pero no, es que si yo me atraso en cumplir ahí, ya me hicieron problema, ya me hicieron
1: ¿cumplir
0: problema?
1: ¿De qué tipo?
0: Lo que sé que...
1: Ya está quedando mal usted, hombre, también.
0: ¿Qué le puedo decir? A veces uno...
1: O sea que usted...
0: A veces uno no está tan
1: bien, motivado.
0: Tan bien, tan motivado. O no tiene tanto recurso para poder... cumplir. Dice, lo que me motiva es que hoy voy a bailar y mañana
1: también.
0: Peluchito, dice. ¡Ah, Julio! La motivación de George es decir, necesito pagar esto y no tengo dinero, entonces a echarle a la chamba.
1: Salen caros esos atrasos, dice.
0: Créeme que sí, salen caros. Peor ahora. Carmen, buenos días.
1: Dice Richard, bienvenido.
0: Mi motivación es que me acaban de dar gasto, dice, para iniciar el lunes.
1: Ahí está.
0: Ah, eso está bueno.
1: Anda así con el billuyo ahí.
0: Es que se miren los regalitos, pues, ya tienen por ahí.
1: Ya tiene.
0: Ya tiene.
1: ¿Usted dónde guarda su dinero, José?
0: ¿Yo?
1: Sí.
0: En mi mente, en mi recuerdo solamente. En mi corazón.
1: Venga, José, tire. ¿Qué es lo que lo motiva a usted? Ya tenemos 20 en TikTok.
0: Mi motivación eres tú, José.
1: ¡Ah, sale!
0: Aunque seas de condominio, yo te comparto, no soy celosa. Es más, salimos todas. Saludos y bendiciones.
1: Atentamente, Jorge. Sí,
0: es que yo les decía que tengo un corazón de condominio, ¿verdad? Me lo rompieron, entonces un pedacito para acá.
1: Ay, se puede decir mujeriego.
0: Dice... A mí me motivaron con mi comisión, pero ya me pidieron el gasto, dice.
1: ¿Cuánto sacó de comisión? Solo para saber, solo por saber.
0: Solo por chute uno, ¿verdad? ¿Cuál es su motivación para empezar el lunes? Cuéntenos, pues. Pero me dice por acá, pero el pedazo más grande es mío, dice el de ese condominio. A ver, qué talito, se da cuenta, así es la cosa.
1: Sí, así. ¿Cómo le puso?
0: No, así dice, el pedazo más grande es mío. Sí. Está bien. ¿Quién soy yo?
1: Están peleando por
0: ¿quién
1: José.
0: ¿Quién soy yo para decir que no diga? ¿Cuál es tu motivación para iniciar el lunes? Cuéntanos, pues.
1: Mi motivación es que quiero y necesito un nuevo controlador. Quiero la nueva actualización de este y lo vamos a lograr este año.
0: Ahí está, ya tiene motivación.
1: Ya eso es lo que me motiva a levantarme los lunes porque hoy quité la alarma dos veces.
0: Sí.
1: Hay que ser consciente, pero dije, quiero ese controlador, me tengo que levantar. ¿Cómo va a hacer falta el mejor elemento de la empresa? No.
0: No, ¿verdad? Sí. ¿Qué va a hacer la empresa si yo me voy a tambalear, verdad? Bueno, pendientes. Sigan mandando su mensaje.
1: Gracias por esos regalitos, ¿eh?
0: Solo gastos, en serio.
1: Ay, Dios.

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0: Puede ser. Váyanse a TikTok porque tenemos un subtema que ese es para mayores.
1: Este subtema, uno de estos días lo vamos a tocar.
0: Al aire.
1: Al aire.
0: Pero ahora es...
1: Porque eso no puede estar pasando.
0: Nos están confirmando que sí.
1: Vamos a comentarles qué está sucediendo en TikTok, José.
0: Es que yo les decía que he visto en TikToks, en memes, que cuando son novios o algo así en pareja, y les toca convivir, dormir una noche, pasarlo juntos, que una su pijamita así un poco más coqueta, ¿verdad? Más sensualona.
1: Un su, ¿verdad? Así como con transparencia.
0: Un su bebecito, ¿verdad? Ajá. Un su bebecito.
1: Así todo sexy. Ajá,
0: sí, un su bebecito en inglés, ¿verdad?
1: Pero dicen que... No.
0: Pero no. Dicen que no. Ya a la hora de casarse, ya... Si usted tiene uniformes de fútbol viejos, venga, chepa acá.
1: Porque la chica se pone esa camisola. No, hombre.
0: ¿Verdad?
1: Y que usa unas pantalonetas. Uh-huh. No.
0: Dice, o ustedes hombres dormirían en...
1: ¿En qué?
0: En una piti, pero así, en una piti, una ropita pequeñita, todos los días. Sí, no es el problema.
1: Ah, no.
0: Hay que mantener viva la pasión. Si usted lo hace.
1: Yo no me
0: he casado.
1: Pero, o sea, ya conviviendo con pareja. Ajá. No, hombre, por eso es que hay tanta separación.

0: comparaciones, pues.
1: Sí.
0: Sí, no.
1: Dice por acá, la excusa es que no dicen estoy de acuerdo. Que les gusta no, la ropa de uno.
0: No dice. Estoy de acuerdo en eso, no estoy de acuerdo en eso.
1: Ah.
0: ¿Cómo va a pensar usted que...?
1: ¿Sí?
0: No,
1: una su camisola estaba buena, su suéter, ¿verdad? Para
0: una su camisola. Ajá. Y usted jugaba, sí, de defensa con la 3, sí, ahí. No, ¿cómo?
1: Y que todavía diga ahí en la espalda DJ Wellington, ¿verdad? Su pijama, ¿verdad? Porque pensando esto, ¿verdad?
0: No. Ahí están matando la pasión.
1: No, hombre,
0: están matando no la relación. Sí. No,
1: pero
0: no,
1: eso
0: no.
1: Lo vamos a hablar con más calma,
0: sí,
1: después.
0: Es, eso, ¿verdad? Otro día.
1: Sí. Hoy vamos a regresar al tema principal. ¿Cuál es tu motivación?
0: Para entrarle con todos los poderes al lunes.
1: Es ya no ver esa pijama, ¿verdad? Dice Día y enseña a mezclar a Josema que cuando no llega a trabajar está pero debajo en la emisora. Yo no soy DJ.
0: Es que ya sé, no, que les hago falta, hombre.
1: No, pero no. Cada quien se especializa en lo que le gusta. Día y Wellington es el DJ oficial y el que mezcla.
0: Para eso me, sí, pagan.
1: Exacto, man. Aquí cada uno.
0: O no me pagan por eso.
1: No, es que ahí solo se le endosaron eso.
0: Claro, pero muchas gracias, sí, por la, sí, oportunidad.
1: Sí, yo no sé. Yo me hacía el loco, pero ya que lo comenta.
0: Ya verdad que salió el, sí, tema.
1: Bueno, ¿qué más dice por acá? Mi motivación, ese ya lo había leído. Otro, mi mayor motivación para arrancar un lunes, recordar que las deudas no descansan.
0: Ajá. Bueno, vamos a hacer, sí, algo. El tema principal es cosas que me ayudan a iniciar el lunes.
1: Sí, tu motivación para
0: la motivación.
1: Iniciar un lunes.
0: El subtema, esto lo vamos a tocar únicamente al aire.
1: Ajá.
0: Al TikTok, ¿verdad? Sí. Lo del cómo la pijama.
1: Sí, sí,
0: ¿no?
1: Sí, eso.
0: Pero en eso no estoy de acuerdo.
1: No.
0: Eso no lo vamos a dar al aire.
1: No, ya eso ya lo comentamos para que vayan a TikTok, bah, si quieren platicar de eso.
0: Pero sí está duro, sí, sí está duro.
1: Motivación para levantarme los lunes, juntar el dinero para comprar equipo para la discoteca.
0: Si necesitas equipo, ahí tengo a la orden un equipito.
1: Solo por si te interesa.
0: Por si te interesa, voy a vender el equipo de la discoteca. El grande serían, uh-huh, dos bajos dobles 18. Uh-huh. Dos pibi, dos poderes, uno con proceso para graves, consola, todo lo básico, si todo lo básico para...
1: Solo por si querés.
0: Por si te interesa. O si a alguien más le interesa por, uh-huh, ahí, escriba al privado. Pues o a, sí, José, ¿verdad?
1: Pues sí. Dice por acá, su motivación de la comisión, ¿se recuerda? Dice que ganó 2,000. ¿2,000? Pero dijo que solo había sacado 1,000. Y le pidieron 500 para que le quedara alguito. Qué buena pareja, ¿verdad? Ah, va, dame 500 solo para que me quede.
0: Yo le daría los 1,000.
1: Ajá.
0: Eso sí, ya no te me pones las camisolas. No, eso.
1: Ni las
0: no,
1: pantalonetas del uniforme, ¿verdad? Ya se imagina, usted tiene un subpants viejo y le digan, ay, mira qué bonito.
0: No, estoy de acuerdo en eso, no.
1: Otro compañero dice, su motivación para levantarse los lunes e iniciar es la necesidad.
0: ¿Cuánto querés por el equipo? Dice.
1: Ahí al privado, por favor. Ahí al privado.
0: Al privado, tire.
1: Sí. Dice, yo la neta me activo nada más por estar escuchándolos. Si no, me activaría hasta en la tarde-noche.
0: ¿Qué?
1: Esa es su motivación, escuchar.
0: Escucharnos, muchas gracias. Día, sí. Junior dice, ¿qué dice el cuñado?
1: Es que William y Junior ahora están viendo qué onda con lo del mall y todo eso, ¿se recuerda? Entonces, cuñados, sí. Entonces están en esas.
0: No, William. Caldo de mole, sí, quiere probar aquel también.
1: Dice,
0: no,
1: mi motivación de lunes es levantarme y ver a mis hijos a mi lado. Esa es su motivación. Otro por acá dice, tengo que levantarme porque mi hija tiene que ir a estudiar.
0: Ah, este está bueno. Uh-huh. Les voy a compartir algo personal, dice. Mi motivación para arrancar el lunes es que le estoy haciendo la casita a mi mamá.
1: Ah, qué bien.
0: Eso tengo bueno. 4 meses de que me deportaron, dice.
1: Oh.
0: Pero él está construyendo, o sea, él está ahí en la construcción,
1: eso,
0: José.
1: Está bueno,
0: no, está bien.
1: Eso está bueno, eso está bueno.
0: Y es por su mamá. Felicidades.
1: Felicidades.
0: Recuerden apoyar a sus padres. Si
1: por
0: usted todavía
1: favor.
0: Los tiene, apóyelos.
1: Sí, no sea loco, hombre.
0: No importa que uno se quede sin nada.
1: Dele.
0: Pero el hijo que le da a los papás, nunca van a pasar penas.
1: Dice, mi motivación de los lunes es que me alejo de la tóxica.
0: Que se va a trabajar. No, ¿y cómo no? Si va a andar con esas pantalonetonas. Sí. O las camisas que utiliza DJ Junior. No, ah, hombre, va a ir con una cara ella. No.
1: Y que la pareja sea así delgadita.
0: Sí, pues no. Okay.
1: Bueno, cuéntenos, ¿cuál es su motivación? Dice, mi mayor motivación es que al entrarle con ganas y fe al inicio ya de semana, se sentiré más liviano, dice. Empezar con todo ya la semana se siente suavecita, dice. Ah, bien.
0: Tengo una hija de... Sí, pues no, okay.
1: Bueno, cuéntenos, ¿cuál es su motivación? Dice, mi mayor motivación es que al entrarle con ganas y fe al inicio ya de semana, se sentiré más liviano, dice. Empezar con todo ya la semana se siente suavecita, dice. Ah, bien.
0: Tengo una hija especial.

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0: querían salsa,
1: complacidos con salsa.
0: Vamos a cambiar la dinámica en este bloque, José.
1: Escuchen.
0: Tres canciones del género y vamos con una nueva llamada o nota de voz.
1: Vamos entonces a comunicación 2268-040, llamada o nota de voz.
0: Con un género, no canciones, género.
1: Inviértanle un ratito, vayan al WhatsApp. Si están en TikTok, por ejemplo, pueden mandar una nota de voz. Si dicen, ah, es que no tengo saldo, nota de voz a WhatsApp y listo, es válido. 2268-0402.
0: Queremos,
1: que no les dé pena escucharse al aire.
0: Queremos saber qué quieren ustedes, salsa, merengue, cumbia, reggaetón, bachata.
1: Y que nos cuenten cuál es esa motivación que tienen para iniciar el lunes. Que escuchen, yo me recuerdo mi motivación y suspiro.
0: O sea, anda enamorado de plano.
1: Esa motivación.
0: Para mí
1: es
0: que
1: increíble.
0: Es amor, amor del bueno.
1: No sé si es amor, fíjese, pero.
0: Pero está emocionado. Bueno, lo hace levantarse
1: me
0: temprano.
1: Hace levantarme temprano, eso es un hecho.
0: Solo falta que usted sea el que haga el desayuno.
1: No. Llega una nota de voz, vamos de una vez.
0: Tire.
1: Hola, adelante.
2: Hola, ¿qué tal? Buenos días. Algo de cumbia, por favor.
1: Algo de cumbia. Ahí nos había escrito que su motivación de cada día es poder apoyar en la educación de su hijo. Qué bien. Eso está bueno. Cumbia, recuerden la dinámica. Tres canciones del género, luego vamos cambiando. Puede ser por llamado, nota de voz, así que atentos a reportarse. Nota de voz al WhatsApp 2268-0402 o llamada directa. Nos acompaña Lady, Melis, Carmen, William, Jennifer, Lucy. Los amigos de la disco móvil también. Ah, es Wilber el que nos está acompañando. Saludos, buena mañana, buen lunes. Recuerden, cuenten, ¿cuál es la motivación que tienen para iniciar el lunes así con todo? Dicen con todo, si no, ¿pa' qué? ¿Cuál es tu motivación de lunes? ¿Qué te motiva a levantarte, a darle con todo a los lunes? Que la mayoría dice, no, hombre, es que los lunes son así de bajón, los lunes ni las gallinas ponen. Pero tú dices, no, eso no es así, eso no debe ser así, porque yo tengo esta motivación. ¿Cuál es tu motivación para arrancar los lunes con todo, con ambiente? Cuéntanos pues, 2268-0402. Y recuerda que también estamos en TikTok, la cuenta DJ Wellington GT. Ve de una vez, y llegó Gerardín. ¡Saludos!

0: volvió bien loco.
1: Voy a bailar aquí.
2: Estas, si usted las conoce.
1: Estamos a unos meses para tenerlo a todo volumen.
2: Ya le va a tronar la rodilla.
1: No, pero dije, a unos meses para tenerlo a todo volumen con el pino y las lucecitas.
2: Arremangando el pino.
1: Y de fondo el...
2: Faltan 5 meses. No, 4 meses. Sí, 4 meses y ya estamos en Navidad.
1: Por eso le
2: digo. ¡Hombre!
1: Sí. Que ahí el cumbión así y de fondo, como algunas series en su musiquita.
2: Hasta el audio anda rebelde.
1: Sí, hombre, es que es su motivación de lunes, molestar.
2: ahí va.
1: ¿Cuál es tu motivación para iniciar los lunes? Cuéntanos.
2: Si no dicen cuál es la motivación, no tienen derecho del género.
1: 2268-0402, llamada o nota de voz. ¿Con qué seguimos? ¿Con qué ponemos el ambiente?
2: 3 canciones de cada género.
1: Saludos a Fresadri, Denise también está por ahí. De Oz, dice, modo Navidad, anda, José. Ya va queriendo.
2: Fresadri, buenos días. Hola. Bienvenida.
1: 2268-0402. Vamos a WhatsApp o a la llamada.
2: Prioridad,
1: la
2: llamada.
1: Sí. Hola, ¿qué tal? Buenos días. Adelante.
3: De Oz, dice, modo Navidad, anda.
1: Hola.
3: Buenas.
1: ¿Qué tal?
2: Hola. ¿Quién nos saluda?
3: Yumini.
1: Mucho gusto.
2: Venga, ¿cuál es su motivación para los lunes?
3: Adelante.
1: 5.
3: Mi motivación es trabajar diario.
1: ¿Trabajar diario?
2: No, bueno. Venga, ¿qué género propone?
3: No sé, solo le mando un saludo a mi amigo La Gorda.
2: A tu amigo La Gorda. Saludos, pues. Decile algo. Decile algo.
1: Algo bonito.
3: No sé.
2: Yubini dice que se llama.
1: Se puso nervioso. Ya está tu saludo. Gracias por reportarte. Que estés muy bien.
2: ¡Qué valor! Sí. Yubini,
1: sí.
2: No, ¿cómo le van a poner Yubini al muchacho?
1: Mala onda los papas.
2: Sí, va. Pero él no tiene la culpa, sí. José.
1: Dice, cuando sintamos ya vamos a estar abriendo el tamal.
2: ¡Olor!
1: Y echarle limón, mire.
2: ¿Sabes que yo no he comido tamalito hasta diciembre? Voy a comer tamalito.
1: Esa es su época.
2: Sí.
1: Vamos. 2268-0402. Hola, caliente.
4: ¿Cómo estamos?
1: De ambiente.
2: ¿Quién nos saluda?
4: Aquí habla DJPiginais.com de Puerto Barrios.
2: Ahí está, de Puerto Barrios, bueno, para el buena mundo. Onda. DJPiginais dice, ¿verdad?
1: Sí.
4: Bueno, nos vamos ahí con. Así es, ahí estamos, esta es la orden.
1: Uh-huh, qué buena onda. Primero, ¿cuál es tu motivación para iniciar los lunes?
4: Bueno, aquí estamos con DJP Ginais de Puerto Barrios y Cebal, y vamos con la mejor mezcla de lo mejor de la música de Aniceto Molina, La Hierba Se Movida.
1: Vamos de nuevo, DJP Ginais, vamos de nuevo, organicemos las ideas.
2: Démosle otra oportunidad.
1: Sí, tranquilo,
2: escúchenos en su teléfono.
1: Correcto.
2: Usted tranquilo y yo nervioso.
1: Ahora sí, primero, ¿cuál es tu motivación para iniciar los lunes?
4: Bueno, aquí estamos con Radio Caliente... 97.1 a nivel nacional y a nivel nacional en Puerto Barrios y Zabalbi con la mejor música tropical.
1: Excelente, gracias. Gracias, DJ
2: Piggy.
4: Dime.
2: Venga, tal vez escúchenos. ¿Qué lo motiva a usted para levantarse los lunes e ir a trabajar?
4: Con la mejor música. Con Radio Caliente 97.1.
1: Ya está. La mejor música, esa es su motivación.
2: Venga, hoy sí, venga.
1: Ahora sí, ¿con qué género vamos? Género, no canción, género.
4: Nos vamos con lo mejor de...
1: Género.
4: Rigo Tobar, lo mejor de la género. Mejor de la cumbia de Rigo Tobar. Me llega.
2: Rigo Tobar, vaya.
1: Muy bien, gracias, que estés muy bien. Dice por acá, hablando eso de Navidad y todo el asunto, imagínese con ponche. Oh, sí, gracias, ponchecito. ¿Hay quienes hacen ponche con plátano? No sale tan malo, sí. Chinita, hola, ¿cómo estás? Buenos días, bienvenida. Gerardín dice, ya se salvó, todavía la hizo.
5: Pero dio género,
1: sí,
5: dio artista.
1: Sí, la harán. Bueno, vamos de nuevo.
2: Lástima porque no dio el género. Hombre. Y Rigo Tobar ya sonó.
1: Ya, vamos de nuevo.
2: ¿Cómo será? Ya no sé.
1: 2268-0402. 2268-0402, disponible.
2: Vamos por acá.
1: Hola.
0: Buenos días nuevamente. La motivación que tengo para cada lunes es: debo mucho y no me puedo dar el lujo de faltar.
1: Ah, debe mucho.
2: Ah, debe mucho.
1: Y no se puede dar el lujo de faltar.
2: Yo escuché: bebo mucho. Invíteme, Leo. Dígame, ¿dónde anda?
1: Bebo mucho.
2: Yo también.
1: Malaya, amigo, brother.
2: Por dos, mi hermano.
1: Dice: mi motivación es darle a papá y a mamá lo mejor de mí. Saludos a todos y nos deja su nota de voz.
2: Chinita, buenos días.
5: Hola, amigos. ¿Qué tal? Muy buenos Chinita, días. ¿Será que pueden poner algo ahí de Sandy Papo? Huele y pega. Adelante, y muy buena programación. Gracias.
1: Ay, no es género, hombre.
2: No. Creo que no han puesto atención. Uh-huh. No es nombre de artista. Vamos con género. Vamos a colocar tres canciones del género y vamos cambiando.
1: Correcto.
2: Esa es la dinámica para el segmento de mezclas. Uh-huh. Por ejemplo, usted dice
1: rock. En español. O punta.
2: Suenan tres canciones uh-huh. de ese género y ya sacamos una nueva llamada o una nueva nota de voz.
1: O dicen música disco.
2: Pero no es nombre de artista ni de canciones. No.
1: Ah, género, escribe Denis, sí.
2: Sí, género.
1: Género, por favor. 2268-0402. Y por géneros, ahí va el recordatorio. Puede ser reggae 110, música disco, hip hop, rap.
2: ¿Reggaetón actual?
1: Reggaetón de la vieja escuela. No, yo sí entendí, dice. Ah, bueno.
2: Bueno, envíe su nota de voz.
1: Envía tu nota de voz entonces, 2268-0402. Y así se hace. Así es eso.
2: Gracias comenten, por los regalos, ¿sí?
1: Y comenten cuál es su motivación para iniciar cada lunes, porque mire, dije, es que yo pienso en mi motivación y suspiro, de verdad.
2: Tiren su motivación, José, es que ya me tiene intrigado ahí. Que
1: hombre, es que
2: suspira, cierra los ojos.
1: Empiezo a ver hacia un punto fijo.
2: Se le va la mirada.
1: Me brillan los ojos. A veces se me ponen hasta llorosos los ojitos de pensar.
2: Qué Jimena, pena, buenos días.
1: Que no te dé pena enviar una nota de voz. 2268-0402. Dinos cuál es tu motivación. No, cuando termine el turno les voy a decir. Cuando termine el turno. Shakira dice. No, así no, tampoco.
2: No, hombre, género. Usted también no colabora.
1: Vamos, pues. 2268-0402. ¿Cuál es su motivación para iniciar los lunes? ¡Chinita, ahí está! ¡Llegó Chinita!
2: Haciendo sentir que ya cayó el bono.
1: Y que ahí está, todavía tengo bono.
2: Hay nueva seguidora, ¿eh?
1: Nueva seguidora es...
2: Jimena.
1: Jimena, hola Jimena, bienvenida. Jimena L, bienvenida. 2268-0402, este es caliente.
2: Está enamorado del José, dice.
1: Ya les voy a decir.
2: Su motivación
1: en la puerta. Es una buena motivación venir a cabina y ver quién me acompaña en turno. No diga igualito, ¿verdad? No diga igualito.
2: Yo sé que lo motivo, sí, también.
1: No. Motivado porque estoy
2: contigo.
1: Ya saben, pues. Manda tu nota de voz o llámanos directamente. Llegan sugerencias de género por texto. Así no vale.
2: Al usuario que es nuevo, lo vamos a perdonar.
1: Sí.
2: ¿Verdad?
1: Eso sí. Dice por acá: hoy me funan en la chamba por andar aquí. No, hombre, no pasa nada. Todo bien. Tú no te preocupes, Jimena. Si te dicen algo, no importa.
2: ¿Dónde trabaja Jimena?
1: Sí, ¿qué estás haciendo?
2: ¿A qué dedica el tiempo libre?
1: ¿Y cómo es él?
2: Ah, es una canción.
1: Ah, sí, más no. Tan inspirados que andamos. Mejor vamos a esta nota. Hola,
2: amigo, buenos días.
6: Vamos con el género de Reggae 110, saludos.
1: Ahí está, y es nuevo usuario, Marlon dice. Atentos, pues. Pilas. 2268-0402. Pero ustedes no se preocupen si creen que les van a decir algo en su trabajo, porque andan por acá, o porque nos pasan a saludar. Ustedes no se preocupen, es más, díganle a sus compañeros, a sus compañeras, únanse al desestrés, vayan a la cuenta en ese momento de DJ Wellington GT en TikTok y disfruten, pásenlo bien, si aquí estamos para bailar.
2: Si el jefe le dice algo, no se preocupe, uh-huh. Dígale que hablo con nosotros.
1: Betty, bienvenida, nueva seguidora también.
2: Betty. Betty. Nosotros teníamos una compañera de trabajo que se llamaba Betty, ¿eh?
1: Les voy a contar así rapidito, dice, Oh, gracias, Betty. No me gusta que me digan Betty.
2: Ah.
1: En ese entonces estaba Vicky García con nosotros.
2: Sí, pues.
1: Y nos quedamos con Vicky viéndonos en silencio. Nos vimos y los dos al unísono sin practicarlo. Esa es una aclaración. Va, está bien.
2: Betty.
1: Y se fue como la gran diabla.
2: Abigail de León, buenos días.
1: Hola, Abigail.
2: Vamos con el 110. Súbale.

0: seguir bailando, pues repórtense a cabina
1: 2268-0402.
0: 2268-0402, que estamos subiendo la temperatura acá en Cadena Caliente.
1: Los amigos de Jalapa, gracias. Qué buenos clásicos, dice.
0: Pues aquí estamos para subir su temperatura. Pilas 2268-0402. Y cuéntenos cuál es su motivación para ustedes iniciar cada lunes con toda la gana. Pilas.
1: Carlos, bienvenido. Recuerden, nota de voz o llamada para pedir un nuevo género.
0: Ustedes comuníquense, repórtense. 2268-0402.
1: William también anda motivado. ¿Motivado? Anda tirando regalitos por ahí.
0: Ah, eso está bueno.
1: Haciendo sentir el bono todavía. Aún queda.
0: Pues que se vea. Eso está bueno. Listo.
1: ¿Vamos con nota o llamada?
0: Vamos a WhatsApp. Tenemos comunicación en WhatsApp. Hola.
2: Mi género es punta, por favor.
0: Punta. Y dice, su motivación es su bebé. Mi motivación es mi bebé. Un poco de punta. Pues les ponemos el ambiente. Hoy lunes, relajadito, gracias a todos los que están con nosotros a través de la cuenta de TikTok, hoy DJ Wellington GT. Eso estamos utilizando, vayan a seguirlo si aún no lo hacen. Y comenten. Y si también me quieren seguir a mí, pues son bienvenidos. La cuenta es Josema Palencia en TikTok. Josema Palencia. Solo si quieres, ¿verdad? Así disfruta siempre el ambiente de caliente, de cadena caliente. Y de lunes a viernes de 10 a 12, el desestrés. Seguimos subiendo la temperatura, seguimos bailando. Y atentos porque vamos cambiando. Recuerden, sugerencia de género, tres canciones, cambiamos y así nos vamos. Está fácil, está sencillo. Vamos a seguir bailando, disfrutando acá en Cadena Caliente.
1: Los amigos que nos escuchan desde Puerto Rico, muchas gracias, ¿eh? ¡Súbale volumen!
0: ¡Vamos!

0: ¿Qué tal algo de merengue, por favor? Que le vaya bien y buen día.
1: Y atentos, que vamos con merengue. Ya escucharon, nos piden merengue y les ponemos el ambiente.

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0: ¡Qué chimba!
1: ¡Qué chimba que se reporten a esta hora! 11 de la mañana con 45 minutos.
0: ¡Qué rápido avanza el desestrés!
2: De lunes a viernes.
0: Yo no lo hago.
1: Ahí está, me llega.
0: Bueno,
1: ya like saben, vayan, para usted. Sí, like
0: vayan
1: para
0: a usted. TikTok porque ahí tenemos un subtema. DJ Wellington GT. DJ Wellington GT.
1: En este momento, usted llama y nos dice qué género quiere escuchar y nosotros elegimos la canción de ese género.
0: ¿Les parece?
1: Fácil, 2268-0402.
0: Listo, 2268-0402.
1: El desestrés de lunes a viernes, de 10 a 12 del mediodía.
0: Hola.
3: Hola. Bueno, hola, buenos días, ¿cómo estamos?
1: De ambiente. Puro ambiente. ¿Quién nos saluda?
3: DJ José.
1: DJ José.
0: Sí, sí, esa voz de borroso la reconozco, dije.
3: El calor está yuca.
1: Sí,
0: está yuca, sí, está complicado.
1: Es que en TikTok estamos mostrando que estamos comiendo yuca.
0: Ay, está feliz. Hasta se me antojó decir.
3: ¿Pero son dulces o son ácidas?
0: ¿Dulce?
1: No, está dulce.
0: Como dulcita, sí, dulcita.
1: A ver, DJ José, ¿cuál es tu motivación para levantarte los lunes?
3: Ya, mi motivación siempre son los hijos.
0: Los hijos.
1: Los hijos.
0: Sí. Eso está bien, me parece.
1: ¿Qué género propones?
3: Ah, de la vieja escuela.
1: Reggaetón del clásico.
3: Ah, sí.
0: Muy bien, gracias. Nosotros elegimos la canción. Que estés muy bien.
1: Póngale, sácala, ¿le parece? Sácala. Es de la vieja escuela.
0: Sí.
1: Elida dice: me ganaron la llamada. Puede pues marcar el 2268-0402. En pocos minutos, vamos con más llamadas y notas. Sácala.

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2: Nosotros somos nuevos talentos, la mejor producción.
1: ¡Sácala!
2: Somos nuevecitos.
1: De paquete.
2: Pues sí.
1: Como usted lo decía. Ah, no, no, el programa.
2: No. Un DJ y un...
1: ¿Cómo se llamaba ese programa? O sea, no, ese segmento. Era Sábado Gigante, pero ese segmento lo hacía...
2: No, porque era cuando regalaban el carro.
1: Ajá.
2: Nuevecito de paquete.
1: Pero sí. ¿Quién lo anunciaba? ¿No era Don Francisco?
2: No, era una voz que nunca salía.
1: Bien, era el... ese segmento lo manejaba un chico, pero no me recuerdo el nombre.
2: Yo me recuerdo que era solo la voz en off. O sea, voz en off, quien no salía a cámara, no, ¿verdad?
1: Ajá, pero el segmento lo hacía un chico.
2: No recuerdo.
1: No lo hacía Don.
2: No recuerdo.
1: ¿Qué, tu chapulín?
2: A ver, Camila le está enviando saludos a Adri, que esté muy bien. Saludos, Adri, de parte de Camila. DJ Max le envía saludos a su hija de 6 meses, Katina, que pequeñita y ya de ambiente. Era un canchito, dice Pedro.
1: Ah, se de acuerdo.
2: No me acuerdo, de verdad. Es que como yo soy patojo.
1: Solo
2: ¿verdad?
1: Los de la vieja escuela entenderemos ese comentario.
2: Como yo soy patojo, no. No
1: usted sé, es patojón.
2: Eso, sí, no
1: sé, va. De 50.
2: Pero no se va. Vamos, 2268-0402. Ustedes sugieren un género. Y ya luego vamos con la canción por acá.
1: El chasis ya está mero potreado, dice José Pedro.
2: Pero todavía está.
1: Todavía mero. Aguanta.
2: Todavía aguanta.
1: 2268-0402. Chavos, ¿se puede pedir algo de rock? Dice, con gusto.
2: Sí, se puede.
1: Gladys, buenos días. DJ Cóndor.
2: Bienvenido. ¿Cómo vas, Cóndor?
1: A DJ Cóndor le vamos a poner DJ Cóndor el dramático.
2: Ah,
1: sí. Él sabe, él sabe.
2: Él
1: cosas.
2: Agarró toda la película.
1: Él sabe cosas.
2: Él agarró toda la película.
3: El
2: todo alegre, ¿verdad? Saludos a Daniel uniéndose. Junior. ¿Qué dice Junior?
1: Pero los choques no han llegado al chasis, dice.
2: Solo en partes superficiales.
1: No, bien, ya a él ya le rectificaron okay. El chasis.
2: ¿Cómo decía? ¡Jamás!
1: A esa edad ya le tocó que le midieran el aceite.
2: Ay, ya va viendo si necesita overhaul. Bueno, vamos con una llamada o nota de voz. Por ahí en TikTok hay personas que dicen, no, hombre, qué pena. ¿Qué van a decir de mí? Yo voy a escuchar mi voz al aire.
1: No, sí. Nadie los está escuchando.
2: ¿Sabe qué es lo más gracioso, DJ?
1: ¿Qué?
2: A quienes les da pena enviar una nota de voz es un timbre regularmente agradable, ¿verdad?
1: Mm.
2: Y les da pena, ¿verdad?
1: No, hombre, no pasa nada.
2: No pasa nada. Si hablamos nosotros.
1: Pongan algo de Wisin y Yandel, dice. No. Sí.
2: De mí no van a hablar.
1: Tiene que ser nota de voz, sí, o llamada directa. Sí. Elida estaba diciendo que le ganaron la línea, sí, hace un momento.
2: Ahora puede ser.
1: ¿Podría desbloquear, José? Listo. Gracias, muy amable.
2: 2268-0402. Sí, hombre, ahí dan los mensajes. ¿Qué tal? Hola.
4: Hola, chicos. Buenos días.
2: Buenos días.
1: ¿Quién nos saluda?
4: Elida.
1: Elida. No, es que a Elida tiene que hacerle, sí, las dos preguntas, José. Porque ella está en el en vivo.
4: ¿Cuál es?
1: Y está en el FM.
2: La primera, ¿la que es para mayores o menores?
1: No, no, primero lo primero. ¿Cuál
2: primero
1: es su motivación para iniciar los lunes?
4: Pues mi motivación son mis hijos. Ellos, sí, son mi estrellita para poder dar inicio a una nueva semana.
1: Buena es motivación,
2: buena,
1: ¿eh?
2: Buena, felicidades.
1: Bravo. Ahora sí, los que son menores de edad, por favor, tápense los oídos.
2: Sí, o bájenle volumen, ¿verdad? Ahora... ¿Será cierto que una mujer al ya casarse?
1: O tal vez no al casarse, solo al juntarse.
2: Al ya tener una relación de pareja.
1: Hoy en día, José, los muchachos ya se quedan en la casa de la novia, sí, hombre, sí.
2: En ese momento, ahí sí, con una su pijamita así un poco más coquetona, ¿verdad?
1: Así, sepsi.
2: Sí. Pero ya al juntarse, al convivir todos los días.
1: Ya al pasar 3 meses.
2: Ya no las usan, ya es una camisona así toda.
1: Una pantalonetona. Toda,
2: tipo Adam Sandler. Eso no es así. ¿Y por qué?
4: Bueno, yo considero que en ocasiones pueda que pase cuando una atracción o un gusto pudo haber sido como que bastante rápido, pues. Pero considero que no debe pasar, pues uno debe conquistar a la persona que tiene a su lado cada día y cada noche, ¿no?
2: Oyeron, cada día y cada noche.
1: Sí,
2: no,
1: chicas,
2: no solo un rato.
1: Pongan atención.
2: Sí, apunten.
1: Venga.
4: En todo momento. Así, pero considero que no debe pasar, pues uno debe conquistar a la persona que tiene a su lado cada día y cada noche, ¿no?
2: Uy, oyeron cada día y cada noche.
1: Sí, no, chicas,
2: no solo un rato.
1: Pongan atención.
2: Sí, apunten, apunten.
1: Venga, venga.
4: En todo momento.
2: En todo momento.
4: Así es.

0: Más cómodo, más
1: coqueto.
0: flojito, pues, porque no, más coqueto,
1: Sí,
0: pero
1: un short está
0: flojito.
1: bien, ¿ves? Pero una pantalonetona de esas no. Pero si es de las que usa
0: No, pero
1: José.
2: Sí, no.
0: No lo comparto.
2: Esa
0: Debemos
2: muchacha
0: ser
2: sí
0: siempre
2: sabes.
0: femeninas y auténticas y sobre todo valorarnos nosotras mismas.
2: Oyeron, ¿verdad?
0: Fijo.
1: Venga.
2: Sí, felicidades.
1: Venga, un género.
0: Pues bachata. Estaba por rock en español, pero no, me decidió por bachata.
1: Bachata.
2: Muy bien.
1: José es el encargado de elegir la canción de bachata.
2: Estás muy bien.
1: Gracias, Elida.
2: Cuídate.
0: Ok, gracias, saludos, se cuidan, chao.
2: Muy bien.
1: Por ahí dice, es tener un poco de amor propio.
2: Sí, es que así tiene que ser.
1: Otro de los comentarios. Mi esposo no me da para arreglarme. Creo que sí tenemos que tocar ese tema así formal,
2: José. Sí, atentos, porque será esta semana. Dice, yo escuché la chapa, no, bachata.
1: Bachata.
2: Sí.
1: No, no, no creo que tenga que el hombre darle para que usted se,
2: ¿no?
1: se arregle.
2: Para nada.
1: Nosotros nos retiramos de la cabina,
2: sí.
1: José, de una vez.
2: Que estén bien.
1: Esperen a José, que se viene en punto de las 14
2: sí.
1: horas.
2: Les voy a decir cuál es mi motivación del
1: día.
2: Así
1: su motivación. Sí. Pero es que está suspira. Está enamorado el muchacho.
2: Mi motivación de para iniciar todos los días es... 3, 2,
1: 1... ¡Las deudas!
2: Si no, la pago, me meto un problema.
1: Por ahí dice Wendy Mejía. José, todavía hay comentarios.
2: ¿Qué dice? Hola, buenos días. Mi motivación son mis hijos y lo que quiero arreglar en mi casa.
1: No, hombre, échele ganas.
2: Feliz tarde. Buen provecho.
1: ¡Feliz lunes!
2: A las 2 regreso.
1: El mes más rico del año.
2: Un octavo.
1: El octavo.

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0: Las 12 del mediodía, con 40 minutos. 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

0: 13 horas en punto. 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

0: 13 horas con 22 minutos.
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0: 13 horas con 42 minutos. 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

0: 14 horas con 3 minutos. 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

14 horas con 20 minutos. 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

0: 14 horas con 41 minutos. 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

15 horas con un minuto. 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

0: 15 horas con 20 minutos.
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15 horas con 40 minutos. 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

0: 16 horas con un minuto. 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

0: 16 horas con 40 minutos. 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

0: 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Las 17 horas en punto. 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

0: 17 horas con 41 minutos. 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

0: Las 18 horas en punto. 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